0: 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Y bueno, ya llegó ahora sí la parte final del programa, mi gente. Muchas gracias por habernos sintonizado la tarde de hoy. Gracias, Nat, por tu compañía. Siempre es un gusto tenerte por acá.
1: Ay,
0: en Random.
1: A mí por llegar aquí a compartir contigo. Son mis días favoritos.
0: Yo le voy a tomar ahí una foto y la voy a subir a las redes sociales porque ustedes tienen que ver cómo vino nuestra CM el día de hoy. O sea, es algo que la gente no se puede perder y eso no va a ser pasado por alto.
1: Wow.
0: Así que bueno, mi gente, mañana nos escuchamos con más. Recuerden que estamos desde las 4 de la tarde hasta las 7 de la noche con Random, pero de igual forma manténganse en sintonía de la frecuencia 91.3 FM porque sigue disfrutando de todos los exitazos que colocamos aquí en los 40. Será hasta mañana. Chao.
1: Chao.
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9: Son las 7 en Ciudad de Panamá.

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1: Son las 10 en Ciudad de Panamá.

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3: Son las 11 en Ciudad

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0: Hoy es viernes, llegamos al fin de semana y estamos aquí para iniciar una mañana más llena de información, alegría, buena vibra. Todo, absolutamente todo lo que necesitas para que tu día sea completo. Tengas un día excelente. Y que te pueda ir muy bien en el trabajo y el resto del día, ¿no? Porque si tú te activas en la mañana, si tú te pones feliz en la mañana, si te diviertes en la mañana, el resto del día va a ser mágico, señores. El día está bonito, por ahí ya pronto viene el sol, ya te lo tengo en unos minutitos, ya está por aquí. Ayer el día estuvo espectacular, no me acuerdo si llovió después, después llovió, claro. Pero estuvo la mayoría del día bien bonito, bien bonito. Eso es positivo, señores, eso es positivo para los que querían tomar sol, para los que querían sentirse, no sé, un día de verano, para los que tienen que lavar la ropa y secarla con el sol, para los que tienen que pintar una parte exterior de la casa. No sé, y así muchas cosas más. Espero que hayan disfrutado ese día con todo. Bueno, ahora llegó el fin de semana, el día que tanto te gusta, el día que hoy llegas al trabajo y por supuesto no vas a hacer nada. Vamos, no me mientas, no vas a hacer nada. No, que tienes tres correos, no los vas a enviar. No los vas a enviar, ya sabemos que no los vas a enviar. Lo vas a dejar para el lunes. Y el lunes, te digo lo que vas a hacer el lunes, te lo digo. ¿Quieres que te mienta o que te diga la verdad? La verdad, ok. La verdad es que hoy viernes lo que tienes que hacer no lo vas a hacer, porque es viernes. Entonces dices, lo dejo para el lunes. Cuando llegas el lunes, llegas el lunes. Te digo todo lo que haces antes de ponerte en la computadora. Ah, ya lo sabes, que vas a saludar a la gente, que el café, no, que todo eso, sí. Una hora y 15 hasta que te acomodas. Bueno, el lunes, cuando tú dices, bueno, a ver, voy a abrir la computadora para enviar, no, bueno, hoy es lunes, estás loco. Ay, qué pereza. Ay. Me traquea todo, dice, no. No, no, mañana. Y ya el martes recién es que mandas los correos. Martes. Si estamos con buen ánimo, ¿no? Es una triste realidad, chiquitos. Una triste realidad. Parece chiste, pero es así. No digo que todos, pero mucha gente. Mucha gente. 6261-6309. Me empiezan a comentar cómo están, cómo amanecieron el día de hoy. Cómo se sienten, qué están viendo en las calles. ¿Hay algo nuevo? ¿Vieron algo nuevo? Está pasando, hubo un accidente. Me comentan, por favor, para informar a los yaparatianos. Y para que estén atentos. Ayer, por ejemplo, que hubo un accidente, no todo el mundo sabía. Y la gente que se fue para Costa del Este y por allá quedó trancado porque no se podía mover. Creo que fue ayer, ¿no? Yo ya perdí la cuenta. Pero creo que sí fue ayer. Estaría bueno que me cuenten. Si hay algo nuevo, toda mi gente que viene para el centro de la ciudad, la gente que viene desde el lado este de Panamá, la gente que viene del norte de Panamá, la gente que viene de la zona oeste y la gente que viene de la zona sur hacia el centro de Panamá a hacer sus quehaceres, ¿no? Sus tareitas, sus trabajos, a traer los peques. ¿Dónde están los peques? No aparece ningún peque hasta ahora, no puede ser. No puede ser. Yo voy a dar unos... Voy a dar un minuto. Un minuto. Si no aparece nadie en un minuto, Yo me voy a servir café porque ya lo hice. Y lo necesito y lo deseo y de hasta acá siento el olor. Si no aparece nadie en menos, ya quedan 35 segundos. Me voy por el café y voy a sentir que no están valorando esto, no lo valoran, no lo valoran. Ay, no, ahí está el chico que habla. Ahí está el chico que dice huevazones. Pero ¿y ustedes dónde? Porque yo sí estoy aquí para ustedes y ustedes no aparecen. Pero no, tranquilo, tranquilo. Tranquilo, no pasa nada, quedan 10 segundos. 9, 8, 7. Bueno, me voy por el café, señores. Voy a activar, en un ratito regreso.
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0: Estamos de regreso a Panamá, 6:29 minutitos. Hoy viernes llegó el fin de semana, señores. Y cafecito,
1: dale, da cafecito.
0: Y cafecito, aquí estoy tomando cafecito, está rico ya.
1: Un cafecito, riquito, riquito.
2: ¿Has escuchado esa canción?
0: No.
2: Ay, no.
0: Pero me imagino que es como de Camilo.
2: No, ¿no? Es una canción de la IA.
0: Ah, okay.
2: Y se pegó en TikTok. Y bueno, y ahora pasó a Instagram.
0: Ah, sí.
2: Entonces, y en verdad la canción está...
0: Está pretty.
2: Está como cute.
0: Está cute.
2: Está como chévere. Te da como un buen vibe, en verdad.
0: Mira, qué pretty. Ey, ya pronto se acaba todo esto de la IA. Pronto se acaba en cuanto a música, en comerciales 100% IA, todo lo que sea 100% IA pronto se acaba, señores.
2: Sí.
0: Para que sepa, Spotify, esto me lo dijo un productor muy importante. Spotify ya pronto empieza con la vaina. A ver cuánto, qué porcentaje tiene de IA esto.
2: Ajá.
0: Ah, tiene más del 80, no, tiene más del 20%. Afuera, no entra.
2: Te vas.
0: No entra, y los que están, te vas. Porque claro, está bien, hay mucha gente que ha lucrado. Por ejemplo, no sé, yo me voy a crear una canción de jazz, no sé, me voy a crear muchas canciones de jazz y las pongo en YouTube.
2: Uh-huh.
0: Ey, esas vainas tú tienes que ver los views que tienen.
2: Sí, sí.
0: Entonces todo eso le genera dinero.
2: Bueno,
0: dinero, pero para, ya eso va a morir.
2: Para que sepas que YouTube ya tiene esas, ya
0: las
2: implementó esas políticas, y ya está revisando los contenidos y ya se han bajado un montón de contenidos. Y hasta páginas que ya tenían cualquier cantidad de cosas hechas 100% con la IA.
0: Ajá.
2: Pero lo que pasa es que la gente siempre abusa de las cosas.
0: Sí.
2: La IA, la inteligencia artificial, es una herramienta que se creó para asistir al ser humano.
0: Sí.
2: No para reemplazar absolutamente nada.
0: No.
2: Entonces, ¿qué te puede hacer la IA? La IA te puede ayudar, obviamente,
0: claro,
2: a mejorar lo que ya tú tienes.
0: Sí,
2: pero
0: y
2: ya,
0: ahorrarte tiempo con ideas y etcétera y etcétera.
2: Pero ya cuando tú te pones vago,
0: ajá,
2: y quieres las cosas fáciles y sencillas, y lo que es cuando no hay regulaciones de eso. Qué bueno que la gente se puso dura, y los artistas y la gente de con la propiedad intelectual y todo lo demás. Porque realmente, sí, está muy cool todas las cosas que se pueden hacer con IA, pero hay personas que se dedican a eso.
0: Ajá.
2: Y nunca va a ser lo mismo,
0: jamás.
2: Algo hecho con la IA que algo hecho por un ser humano.
0: Exacto. El otro día me estaban comentando que alguien, no sé quién hizo una locución para no sé qué marca era, que no sé qué, con IA. Yo, ok. Que le salió bien económico. Yo, okay, eso se te va a acabar. Se te va a acabar. De hecho, yo estuve hablando hace poco con una persona del medio político. Y eso viene como una propuesta también. Y me parece interesantísimo. Interesantísimo porque todos los que son locutores, artistas, cantantes, todo les va a beneficiar. Porque uno trabaja, estudia o se prepara para este tipo de cosas. Y después que utilicen esta herramienta como para hacerlo completo y
2: claro,
0: entonces dejar por fuera esto, no, como que no va. Aparte, primero, que todo el mundo se da cuenta igual.
2: Uh-huh.
0: Todo el mundo se va a dar cuenta. Y dos, es que eso no es como dice Luchi, eso es una herramienta que te puede asistir, no es que tú vas a suplantar una cosa por la otra.
2: Miren, yo que estuve en el país que básicamente creó la IA, y ahí nadie es reemplazado por la IA, y te lo explican desde el día uno, y tú ves como ellos,
0: ah, mira qué chévere,
2: se apoyan en esa herramienta
0: IA,
2: para mejorar áreas, diferentes áreas, educación, el hogar, hospitales, trabajo, oficinas, etcétera, etcétera, etcétera. Pero ahí está la persona que está controlando eso.
0: Exacto. Y tú viste que desde los creadores de la IA, desde los creadores de la misma inteligencia artificial, hay personas que colaboraron en eso que no estaban de acuerdo con ciertas cosas, uh-huh, porque la IA está avanzando a un ritmo muy acelerado.
2: Demasiado.
0: Y donde piden tener, hey, vamos con calma porque si no se va a descontrolar todo. Y uh-huh, una persona que estaba, que fue uno de los creadores, el man como que se salió de la empresa esa, una noticia así leí. El man como que se salió porque no le prestaban atención, él no estaba de acuerdo a que avancen tan rápido. Entonces ya después de que él se fue, no sé qué, mira que el man se fue, ahí es como que recapacitaron y dice, está bien, vamos a un ritmo mucho más lento porque es que si no las cosas se van a descontrolar.
2: Y es que yo siento que también los países que no están preparados para tanto,
0: sí,
2: porque todavía hay que trabajar en otras áreas que tienen que evolucionar antes de que puedan recibir ese nivel de avance, y no lo digo en modo mal, sino que es así, pues. Tú tienes que, los países tienen que estar preparados también para recibir diferente tipo de cosas.
0: Totalmente, totalmente. Pero bueno, esto avanza, señores, y realmente sí puede superar al ser humano, nada más que hay que controlar eso.
2: Claro.
0: Hay que controlarlo. Entonces, ahí estuvo esa lucha también interna por quienes sí querían o pretendían que eso siga así, ya que supera al ser humano, y otros, hey, no, esto no puede pasar porque se va a descontrolar. Y bueno, ahora sí lo empiezan a controlar y a tener un poquito más de cuidado, ¿no?
2: Está bien.
0: Pero bueno, la inteligencia artificial llegó para quedarse, señores. Los que no usan inteligencia artificial, les recomiendo que lo hagan, te va a gustar, te va a ayudar muchísimo.
2: Amo la IA.
0: Hay gente que no, y tú sabes que los comentarios de la gente, ay, no, es que a mí me da miedo. A mí me da miedo porque no, a mí no me gusta usar inteligencia artificial porque yo quiero pensar, yo no quiero que un robot piense por mí. Yo no quiero que ningún robot piense por... Es que eso no es así tampoco.
2: Yo no quiero pensar, sí, te salió así como de por allá.
0: Yo no quiero pensar, no, porque pensé en mi madre, porque mi mamá al principio que no, le digo, mami, usa la inteligencia artificial, y ahora es fanática. Yo creé un monstruo.
2: Ay, las fotos de ayer, yo me morí.
0: No, y para todo, ¿no? Y hijo, no, ¿qué estaba haciendo, mamá? No, ¿qué estaba haciendo acá? Le estaba preguntando a la inteligencia artificial cómo puedo arreglar esto. Y estaba arreglando tal cosa. Mm. No, que yo quiero el otro... Yo sé a quién salí igual. Eso me da un poco de tranquilidad. Tú sabes que yo a veces a mí si me gusta algo me compro dos cosas iguales.
2: Ajá.
0: Y yo siento que es un problema mental que yo tengo, ¿no?
2: Obviamente.
0: Entonces, ¿te acuerdas yo la historia que te conté de mi mamá, la de las sillas?
2: Sí.
0: Ay, no, me voy a comprar unas sillas nuevas porque estas sillas están viejas. La man fue y se compró unas sillas nuevas. Y entonces, bueno, mami, ¿qué vas a hacer con las sillas viejas? ¿Las vas a regalar? Ay, no, ya las estoy arreglando porque al final sí me las quedo. Mami, pero si tú te compraste sillas nuevas para reemplazar las viejas, porque las viejas ya las veías que como que estaban desbaratadas. No, las mandé a arreglar. Entonces la mandó a un, ¿cómo se dice? A un carpintero, no, a un
2: tapicero.
0: A un tapicero, ahí está. A un tapicero y ya, entonces ya las tengo. Pero más, entonces, ¿para qué te compraste? En vez de comprarte, lo hubieras arreglado y ya.
2: Exacto.
0: Pero no, entonces cosas así. El otro día dice, me voy a comprar un calentador eléctrico nuevo, porque el que tengo ya no... se me llenó de sarro. Porque bueno, esa es otra de las cosas que mucha gente no conoce y no valora de aquí de Panamá. Que la agüita que tenemos en Panamá es bien bonita y es bien, bien hermosa. Bien.
2: Monita,
0: es hermosa el agua de Panamá, hermosa, no tienen la menor idea ustedes. Hermosa. Entonces en Argentina se te llena de sarro, las cosas sarro por el agua y tú tienes filtro, y eso que mi mamá usa filtros. Entonces igual hay sarro. Entonces en los calentadores eléctricos, no, que ya se me llenó de sarro. Ey, ¿qué es esto? Ah, espera.
2: ¿Qué pasó? Se te puso automático.
0: Sí, pero se cambió la vaina.
2: A mí lo que me pasa es que a veces como que toco algo ahí del teclado y se manda un comando raro. No sé.
0: Se me fue la canción del Dale Dale, no está. Mira lo que está.
3: En Cinemark.
0: Ey, está rarísimo eso. No tengo la canción del Dale Dale. Algo pasó. Bueno, entonces, se iba a comprar otra jarrita eléctrica porque esa se le llenó de sarro. Y la que tiene, la que uno pone en el fuego, dice, no, esa no, porque yo la tengo de toda la vida y no quiero que se me llene de sarro esa. Digo, mami, o sea, tú te vas a comprar una vaina nueva y ahí tienes, no, es que yo esa la cuido. Entonces esas locuras, yo siento que...
2: Las heredaste.
0: Las heredé de mi madre.
2: Sí, sí. Ya sabes de dónde viene.
0: Sí, ya sé de dónde viene. Por acá dice Cayo, feliz y hermoso día. Bueno, este mensajito fue tempranito. Estuvo en una reunión con el presidente... Dice, ¿estuve o estuvo? Bueno, a ver qué quiere decir. Voy a leer. Estuvo en una reunión con el presidente de los Estados Unidos, con tu amigo Cayo, Donald Trump, y los empresarios importantes. Allí les advirtió que debían ir más despacio con el... con el man de la inteligencia artificial. Dice, allí les advirtió que debían ir más despacio con el desarrollo de la inteligencia artificial, pero él decidió retirarse porque considera que la tecnología está avanzando demasiado rápido, ¿ves? Y el man, para no sentirse, ¿y sabes qué? Yo mejor me voy, hermano.
2: Yo creo, no sé.
0: Dice que fue el 28 de septiembre, 28-29.

0: siento que si tú eres parte de esa creación, hay un cierto sentido de responsabilidad para con eso.
1: Sí.
0: Yo siento que ahí tengo que haber pasado como otra cosa, porque en verdad, si yo estoy encargada de algo que yo sé que puede ser peligroso, no como algo que vaya a destruir algo, así como una bomba, pero si yo sé que está sucediendo eso, yo me voy a quedar para tratar de, no sé, de ayudar a que eso le cojan paz, pues, con eso, que le bajen
1: dos. Sí, que la gente se quede tranquila, pero hay que ver quiénes toman decisiones, hay que ver, él puede estar ahí, pero quizás
0: sí,
1: no eso, es el que toma eso. La decisión solo.
0: ¡Qué locura!
1: ¡Qué demencia, qué demencia! A ver, tengo mensajitos por aquí. ¡Buenos días, Panamá!
0: Morning.
2: Hola, Cayo, hola, Luchi. ¿Me pueden mandar a Legal y Arturo? Hola, Mike.
1: Chicos, ¿cómo están? Tenemos suspendidos los Dale Dales por este momento, porque no sé dónde está el fondo, no sé, no está.
0: Y adivina que no me acuerdo el código.
1: ¡No está! Pero si estaba, si yo lo tenía, y de la nada me apareció una vaina de Cinemark ahí. Raro, rarísimo. Bueno, Cayo, buenos días, Luchi, Cayo. ¿Qué pasó con el himno de mi programa favorito? Bueno, ahí está, no sé, yo tampoco sé.
0: ¿A ver con ese? No.
1: ¿Y el otro? No, es que no va. Menos. Mira, viene la hippie, mira a la hippie.
0: Ay, descansó, ¿sí no te durmió?
1: ¡Vela, la hippie! ¡Ay, chao!
3: Así ni es la canción.
1: La árabe, la perfumista.
0: Bueno, ¿esto qué es?
1: Mira.
3: Se me ha caído todo en la escalera.
1: Todo.
0: Bueno.
3: Buenas.
1: No.
3: Oye, que hablando de inteligencia artificial.
1: Ajá.
3: Yo veo con mi canción de señora.
0: Riquito, un cafecito. Riquito, chiquito, riquito.
3: Oye,
0: una sonrisa. Bonita.
3: Deberías poner la que me tiene motivado. Para que sepas.
0: Dale, búscala. Se llama Bonito.
1: Dale.
3: Porque
1: ya
3: todo
1: estoy
3: el mundo.
1: Descargando. Bueno, ya puse acá la computadora, puse en YouTube todo. Así que denme una horita y ya la tenemos.
0: Hora y media.
3: Oye, ay no, qué manera que la computadora me desmotive. No.
1: Bueno, ya estamos más cerca, ya está abriendo YouTube.
3: No, yo la veo bien apagada. ¡Ah!
0: Cargando, dice.
1: Ya está cargando.
3: Ya. ¿Cómo están, muchachos? Buenos días.
1: Todo bien. Yo, la verdad, muy bien, muy contento, muy
3: los
1: animado.
3: Los veo radiantes, los hermoso, veo radiantes.
1: Muy hermoso,
0: andan
1: muy, muy
0: radiantes.
1: Hermoso. Todo hermoso.
0: Lindo.
3: Andan radiantes.
1: Hermoso. Por aquí tenemos otro mensajito, es verdad, pero tienes que entender, Luchi, que estás hablando con Trump. Y así como mandó a cambiar el Golfo de México, puso el Golfo de América. ¿Qué podemos esperar que diga? Que vayan despacio.
0: Ah, no, claro, sí, por supuesto.
1: Yo estoy clara
0: de esa situación con el...
1: Sí, pero digo,
0: señor
1: al final...
0: Trump.
1: Sí, con el señor Trump, pero... Digo, si al final es algo que perjudica al mundo entero o también y también incluyendo a Estados Unidos, obviamente que no va a estar tan de acuerdo, porque una cosa es que él rompa todo lo demás y Estados Unidos no, pero si también perjudica a Estados Unidos.
0: Bueno, pero
1: hey, en Estados Unidos están pasando páramos en ciertas cosas. ¿Tuviste cuando
3: sí.
1: tienen que el otro día me salió un video? Ay, pobrecito, qué inútil. Me salió un video de un vecino, de un man que enfocan al vecino, ¿no? Y el vecino queriendo cortar unas ramas a un árbol. Pero tú tenías que ver, o sea, tú te das cuenta que una persona es inútil. Cómo agarra un machete. Tú ya te das cuenta cómo los movimientos, tú te das cuenta ese flow que no tiene. Entonces el man tratando de cortar unas ramas y cómo picaba eso, pero le costaba y no podía y hacía fuerza y no podía. Y te das cuenta, porque todos esos trabajos no los hacían ellos.
0: Ajá.
1: Los hacían los extranjeros.
3: Oh, sí.
1: Entonces ahora, porque están todo el tiempo...

0: El tema de esto de los del ICE y sacando extranjeros y que no sé qué, los manes se encuentran en esa situación. Ahora, hey, yo tengo que hacer mi vaina. ¿Qué pasó? Y entonces no saben cómo, y cómo, ¿dónde se agarra? ¿De al lado del filo? ¿Esta vaina negra va para arriba o va para...?
1: Esto no tiene un botoncito. Ay, mira, mi amor, darling, this is not working.
0: No, ¿qué pasa? No. No, horrible. Tienes que ver ese video.
2: Muy mal. No, se quejan. Oh. ¿Cómo es que dice? Ellos mismos lo cantan, ellos mismos lo lloran. No queremos los extranjeros y después los necesitan.
0: Claro, es que...
2: Y así también en el tema de los restaurantes, también se está pasando mucho allá.
1: Ay, sí, es verdad.
0: Imagínate.
2: ¿Quién daba la atención, Pretty? ¡Los latinos!
0: Y sí.
2: Porque tú llegas allá y vi una persona que... ¿Ahora más? No, todo está ok. Y tú, si tú no entiendes, bro, te lleva quien te trajo. Porque nadie se va a tomar el tiempo de decirte que bueno, esa hamburguesa no tiene queso.
0: Claro.
2: ¡Jamás!
0: ¡Jamás de los jamases!
3: Hola, Cayo. Hola, Luchi. Hola, Mar. ¿Me pueden dar un saludo? ¿Cuál es mi último día de examen? Chao, soy Amelia. Chao.
0: Amelia, le mandamos un saludito para Amelia. ¡Qué bella!
1: El último día de examen.
2: Yo sentí. Yo no había visto que no estaba atrás mío. Yo siento como
1: una presencia
0: ahí, como que te están observando.
2: Y como que hago así la para. ¡Qué miedo, muchacha! ¡Repórtese!
0: Como que te están observando.
2: Sí, no me aparezca así.
0: Observando
2: la sangre de Cristo, ¿no? ¿Ah? Y yo me sentía mirado.
0: ¿Te imaginas que te estén observando y Florentino? Me muero.
1: Y eso que tú no tuviste en la entrevista, mi amor. Tú no tuviste en la entrevista de Observando y Florentino.
0: Ah, cierto, que era Observando, es verdad.
2: Mejor que no.
0: No, te la perdiste. Mejor. Te la perdiste. Saludos a toda la gente que está en sintonía. ¡Ey! Escriban al 62616309. ¿Dónde están? ¿Por dónde vienen? ¿Hacia dónde van? ¿Les importa la vida? ¿Les importa el trabajo? ¿Les importamos?
1: Exacto.
0: Es una muy buena pregunta. Sí. ¿Les importamos?
2: Esa va a ser la pregunta del día.
0: ¿Les importamos?
1: ¿Les importamos?
2: Ajá, y con acento.
0: Porque nosotros aquí siempre lo decimos que ustedes son muy importantes para nosotros, ¿no? Sí. Pero la pregunta es, ¿nosotros les importamos a ustedes o...?
2: Sí.
1: O simplemente... Somos útiles a su...
0: Exactamente.
1: Diario.
2: A su tranque.
0: Exacto. Nos utilizan.
2: Sí. A sus dale-dale.
1: Porque
2: a sus risas. Dice, ay, me hicieron el día. ¿Y a nosotros? ¿Y a nosotros sus mensajes dónde están? Uh-huh. Eso es lo que nos hace el día.
0: Ajá.
2: Repórtense, pues.
0: A repórtense. Por acá nos manda, dice que a Ana le importamos mucho.
2: No, yo quiero notita de voz.
1: Desarróllenme esa respuesta.
2: Sí. Notita de ese.
1: Mike, pregúntame eso que le estamos preguntando.
2: ¿Te importo?
1: Sí, me importas.
2: Ah, qué bueno. No me dejo, ese va de TQM.
1: ¿Qué es esto?
2: No me ponga nada. Si no tiene ni las ganas de escribir, no, te quiero.
1: No. Y el TQM, mi amor, es bastante. Es de poner TQ.
2: Ah, sí.
0: Sí.
2: Ah, porque no llega hasta mucho.
0: No,
2: es un cariño, es un afecto.
0: Yo por ahí te pongo un TQM y entonces dije, no, yo también, bueno, te dejo, TQM. Y entonces, yo también te quiero mucho. No, tengo que madrugar. Me voy a dormir.
2: A mí me gustaría que, así como el YouTube, también se te tilde el micrófono a ti.
0: Exacto, que ningún te quiero mucho, que te quiero mucho de que...
2: Tengo que madrugar. Encima tenemos que madrugar. Y si ustedes nos mandan un bonito mensaje.
0: No, y si tenemos que madrugar.
4: Buenos días para todos.
5: Hola, soy Lian, ¿cómo están?
4: un día para todos, que me den dale, dale, dale, dale, dale, y yo como hasta las 9.
0: Ya le dieron un tarro de azúcar al muchacho.
1: ¿Cuánto? Dale, oye, y dale, y dale, dale, y dale. Dale, dale.
0: Se comió una bolsa de ositos de gominola.
2: Él le dio, pero pregunta por lo menos si dijo te cueme, ni eso. Él, sí. Dale, dale, dale, porque tenemos es una que, obligación sí, con sí. El pueblo, pero el pueblo no tiene obligaciones con nosotros. Con nosotros,
1: yo nada más escucho los mensajes de que, hola chicos.
2: Me dan un dale, dale, ya. Porque voy para... Oye, aquí nosotros llegamos arrastrando la manta.
0: Ajá.
2: Aquí, cuando no hay café y tenemos ese café ahí todo rancio, entonces también necesitamos café. Necesitamos energía y un dale dale para nosotros. Es más, usted cántenos hoy dale dale a nosotros.
1: Sí, porque estamos sin pista.
2: Sí.
0: Sí, exacto. No tenemos dale dale porque no está la pista. Se desapareció la pista.
5: A mí me importa mucho. Buenos días.
0: Oh, gracias.
2: Gracias.
1: Oh. Aguanta, ¿ya se terminó?
0: Gracias.
1: ¿Ya?
0: Sí, era así cortito. Por acá decía vamos, que
2: pocas
0: sí,
2: palabras, pero está bien. Dice, recibido.
0: Buen día chicos, claro me importas Cayo, me pone una carita de enamorada. A Mike y a Luchi también, pero con Cayo es especial. Oh, wow.
2: Ah, bueno. Oh,
1: bueno.
0: Wow.
2: Bueno.
1: ¿Está bien pues?
2: No, está bien.
0: Te sacó el aire, mami, te sacó el aire. Y hablamos.
2: Le vas a meter un huevonazo en la barriga.
0: ¿Cómo?
2: Te saco el aire.
0: Te saco del aire.
2: Ah, ok.
0: Te saco del aire.
2: Yo dije que le vas a pegar. Por suerte es especial para ti, chichi.
0: Como hacían, como hacían los locutores de antes, ¿no? Que sacaban del aire a...
2: Ajá.
1: Ey, que sacaban del aire
0: a las rirris.
2: Ah, sí.
1: Mami, te saco a del las aire. Rirris. Y no estamos hablando de Rihanna, mi amor.
0: Y los manes se sacaban del aire y todo, ey, armaban cita. El tema era cuando ellas los veían.
1: Claro, por supuesto. Porque una cosa era...
0: Se les iba el amor de
1: lo
0: uno.
1: Que escuchabas, oye, esas voces de los locutores de la radio.
0: Increíble,
1: que
0: mami, que, increíble.
1: Y este man tiene que ser un pai.
0: Un caíto
2: suyo. Y lo peor que tú estás ahí y describiéndotelo en tu mente.
1: Sí, sí,
2: tú
1: sí, por ahí supuesto.
2: Ay, él debe ser alto.
0: Exacto.
2: Así es.
1: Fornido.
0: Soy muy fornido.
2: Debe tener una dentadura espectacular.
0: Claro que sí. No tengo ningún diente encaramado.
2: Nada.
1: Debe tener unos ojos.
0: Celestes. Oh, celestes como los míos.
1: Bellos.
2: Y se escucha como sube y baja la cuchilla. Tiene que tener unos brazos, unas manos muy cuidadas.
0: Sí, sí, sí.
2: Muy
0: sí,
2: bonitas.
0: Gimnasio. Todos los días.
1: Todos los días.
2: Ignacio.
0: Todos los días. Todos
1: porque
0: los días.
1: Tú llamabas, ¿no? Dizque, hola, buenos días.
0: Hola, ¿qué tal? Muy buenos días, mi amor. ¿Cómo estás?
1: Ay, hola. ¿Me puedes mandar un saludito?
0: Sí, ¿cómo es tu nombre? Dime y te mando un saludito, bebé, lo que tú quieras.
1: Mi nombre es Vero.
0: Vero, hola, Verito. Te mando un beso, mi amor. ¿De dónde?
1: Verito de West.
0: Del West. Sí. Ay, qué bueno. Dios te bendiga entonces, mi amor, ¿eh?
1: Gracias.
0: ¡Qué linda eres!
1: Oye, ¿tú me puedes mandar un besito?
0: Claro, bebé, te mando un beso. ¡Mua! ¿Te encanta así?
1: No, pero que yo lo sienta.
0: ¿Quieres sentirlo?
1: Claro.
0: ¿Te saco del aire? ¿Quieres que te saque del aire?
1: Dale, dale.
0: Dale, así. Dale, dale. Ya regresamos, muchachos, vamos al cambio comercial. Y venimos con mucho más. Y entonces...
1: Y entonces sacaba a la persona del aire, pero el man seguía hablando por teléfono con... La oyente.
2: Pero yo te voy a decir que...
1: Mami.
0: Mami. Sí, ¿qué tal? Sí. Ay, ¿cómo estás? ¿Cómo estás? Pero yo también soy del West.
1: ¿De verdad?
0: ¿Qué parte?
1: De aquí, Urunga.
0: Ah, justo. Yo también tengo una tía ahí. Dime. Mañana voy para allá.
1: Ay,
0: dime.
1: Sí.
0: Si quieres nos vemos.
1: Ay, sí.
0: Tomamos un cafecito. Sí, un café. Un café. Un café. Dale.
1: Mi amor, cuando se llegaba el día de la cita.
2: Hey, pero yo le voy a decir algo, pero eso era viceversa.
0: Pero,
1: sí, claro,
0: sí, porque
1: claro,
0: era ciegas.
2: Eso era viceversa, porque yo conozco amigos DJ cuando llegaron allá.
1: ¡Ja! Anabel. De terror.
2: De terror era poco.
1: Sí,
0: es que eso pasa también, pasa bastante.
1: Ey, pero ¿qué tiempos aquellos donde la voz realmente te hacía imaginarte a una persona?
2: Sí.
1: Por suerte yo creo que aquí estamos bien, ¿no? O sea, la gente cuando nos escucha y después busca nuestra foto,
0: Ah, sí, sí, sí, creo menos que, mal, que, gracias, que, gracias a Dios.
1: Que está muy bien, ¿no?
0: Sí, y yo creo que hay un equipo muy guapo, creo que hay un equipo muy guapo.
1: Sí, sí.
0: Creo, yo lo digo más por ustedes, ¿no? Se ven bien, se ven jóvenes, se ven bonitos.
2: ¿Qué le pasó a Alf? Ay, Dios.
0: ¿Qué por qué día?
2: ¿Tuviste como eso, como los muñecos? ¿Qué?
0: No, hombre, ¡qué no. porquería! ¡Lo odio! ¡Lo odio!
1: Un cafecito.
2: ¡Ay, Dios! ¡Riquito, Ricky! ¡Ponme la cuestión! ¡Ah! Pera. ¿Cuándo pone la cuestión?
0: ¡Espera, loco!
2: El YouTube aquí está peor que el tranqui del West. Peor. No llega.
0: ¿Cómo se llama la canción?
1: Bonito, bonito.
2: Bonito, bonito. Y yo quiero ver a todo el mundo.
1: Esta va a ser nuestra canción del viernes.
2: Sí, hoy va a ser porque hoy...
0: Bonito, bonito, Tiago Navarro, dice.
1: Ajá, ¿sí? ese.
2: Yo no sé quién es Tiago Navarro, es un robot.
1: Exacto, es un artista de la IA.
2: De la IA.
0: A ver, vamos a ponerla.
1: Que pronto se le va a acabar el happy, pero ojalá tenga...
2: Ay,
1: tenga
2: no, a mí me gusta, a mí me gusta.
0: Oye.
2: ¿Estamos listos?
1: No tenemos el cafecito todavía, pero no importa.
2: Y quiero a todo el mundo ahí en el carro, ahí meneándose a lo cortito. Bien, todo el mundo así, con su sonrisita.
0: Bien,
2: A ver, ¿cómo es la cosa? ¡Dale!

0: Yo te voy a decir algo. Puede ser ella, puede ser todo, pero a mí me gusta porque las canciones ya no tienen vulgaridades tan bonitas. Y qué bueno, pues, qué bueno. Que me active. Mira, la mañana.
1: Yo siento que por un rato a uno como que le limpia.
0: Es como el filtro.
1: Lo que uno escucha todos los días.
0: ¿Qué te pasó?
2: Está buena la canción, está buena. No me gusta mucho el coro, pero está buena. Yo creo que...
0: Pero ven acá, tú estás en Vive la Música, ¿estamos en qué? Que tú estás el jurado.
2: Creo, sí, yo creo que...
0: Me gusta, califica, pero da tu puntuación.
1: Me parece que en esta parte...
0: Sí.
2: Yo le pondría otro, o sea... En el coro le pondría unas señoras. Porque ahí son como jóvenes, jovencitos, como niños.
0: Son niños.
2: Yo le pondría, sí, porque los niños no toman café.
0: ¿Quién te dijo que no?
2: No.
1: ¿Quién te dijo que no?
2: Ya la gente que toma café es de los 12 años para arriba. 12 años.
0: Y esos
2: aquí
0: niños son
2: hay
0: de
2: peladitos de 6, de 7 y de 8.
1: Oye, porque eso. Ellos él identificó dentro del coro de niños... Que hay niños de 6 años.
2: De 7 y de 8.
0: Disculpa, los niños
2: no
0: de,
2: se le da café a
0: los niños
2: de
0: 6 que mencionas, ¿en qué fila están ahí en el coro?
2: En la parte de atrás.
0: Imagínate, ni se ven.
1: Ni llegan al micrófono. No entiendo. No, y mira esa pronunciación. Exacto. A tus 6 años,
2: exacto,
1: mi amor.
2: Sí, que ellos no tienen problema que tú a los 6 decías, pedo. Eras un teletubby. Pero ya los peladitos de ahora ya hablan bien. Pero tienen 6 años, yo no le doy café. ¿No puedo?
0: Bueno,
2: les hace mal. ¿Ves? ¿Ves que al final? ¿Ves? ¿Qué es eso? Ajá.
1: Así quedamos.
0: Quedé así con tu comentario.
2: ¿Qué es eso? Ah. No.
0: Cositas que aprendimos en estos días.
2: Vulgares.
0: No, eso no es vulgar. Es que estás hablando de los peladitos y estamos incluyéndonos en sus lenguajes nuevos y modernos. ¿Eso no es, Nat? ¿Sí? ¿Eh? Ahí está.
2: Está bien.
1: Estamos actualizándonos
0: porque no queremos estar amargados.
2: Hola, Cayo, Luchi y Mike. Gracias por alegrarnos las mañanas. Un abrazo para todos de parte de Jeline y Milane. Jeline y Milane. Sí, por acá hay otro mensajito. A ver qué dice. Es que yo los considero mis amigos. Nos consideran nuestros... Ah, mira, somos amigos. Nos consideran amigos, dice. Los yaparatianos.
0: Ah, sí.
2: Qué bien.
1: Sí, mira. Qué bien. Qué bueno.
2: Buenos días, Luchi, Cayo y Mike. Por supuesto, yo los quiero mucho. Ok. Está bien. Por aquí otro mensajito dice lo siguiente. Chicos, los super quiero. Todas mis mañanas inician a las 6:30, dice. Y estoy con ustedes en mi puesto de trabajo. Y durante toda la mañana me río, me atoro con el desayuno. Me encanta el humor de cada uno. Los personajes de Cayo, el personaje top de Mike, la mamá sola. Y las ocurrencias de Luchi, énfasis en su aguante, son únicos y los extraño el fin de semana.
1: ¡Ay! Un abracito, calientito. Un yaparatiano, bonito.
0: ¡Qué miedo! Pero es estos peladitos como obligados. ¿De dónde tu mamá te obligó? Saluda. Cuando tú llegas vas a saludar. ¿Tú te acuerdas? Nunca te hicieron eso.
1: Que claro.
0: A tiro.
1: ¿Te acuerdas cuando tú ibas a la casa de tus tíos?
0: Sí.
1: Y tú te ibas de largo y que agüe con tus primos.
0: Sí.
1: Ven acá.
0: Saluda a tu tía.
1: Y yo la saludé. Vaya allá y la saluda. Y después no, se va con los primos.
2: Le decía, mami, yo no quiero ir a saludar a la tía, ¿no? Pero tienes que saludar. Yo no quiero. ¿Para qué quiero venir a saludar a una señora que no la veo casi nunca? Y cuando llegue me dice Carlito. Yo no soy Carlito.
0: Es verdad.
2: Carlito es tu otro hijo. Yo no soy Carlito. Entonces cuando yo iba, dale, ve. Y entonces iba y la man, ¡hola, Carlito! Yo no soy Carlito. Carlito es él. Ni gemelos éramos, nada, pero a mí me decían Carlito, una rabia me daba.
0: No, yo te entiendo, porque por lo menos yo tengo una tía que no me gustaba visitar. Hoy por hoy ya...
1: Limaste por eso.
0: Sí, porque ella de chiquito me decía Marco Antonio.
2: ¿Y de dónde sacó eso?
0: Me iba a frustrar que quería poner así a su hijo y nunca le puso, tuvo hijo.
1: Era fan.
0: Dije, no, me dije Marco Antonio. Para mí siempre vas a ser Marco Antonio, así es.
1: Para mí siempre vas a ser Marco
0: Antonio. A la fecha cuando estamos, le dije, ¡Marco Antonio! Y así es. Pero yo estoy grande, Entonces ya no me afecta. Pero cuando uno está peladito, uno le afecta con esas cosas, pues.
2: Qué locura.
0: Y yo me ponía bravo, Fred.
2: Pero tu tía no está bien.
0: ¿Ah?
2: No está bien tu tía.
0: No, yo tampoco, pero aquí estamos.
2: ¿Tomando medicina?
0: No, ya las estoy dejando.
2: Buenos días, chicos. Jaja, qué porquería. No sé a qué se refiere.
0: ¿Qué porquería qué?
1: ¿Qué no cosa? Sé. Aquí estamos hablando cosas positivas y estamos preguntándole a la gente qué significamos para ustedes.
2: Sí, igual no sé a qué se refiere. Vamos a
0: O sea, que somos esperar. Una porquería, lo
2: no,
0: que quiso
2: no,
0: decir.
2: No, Mike, espera. Espera.
0: Solo
2: él
0: pregunta.
2: Dijo eso, pero pudo haber respondido cualquiera de las locuras que uno va hablando. Hay que ver a qué se refiere con eso. Vamos a preguntarle.
0: Bueno, aclara y no oscurezca.
2: Ustedes son los mejores de la radio a nivel nacional y por supuesto que nos importan demasiado. Ay. Solamente a nivel nacional.
0: Sí.
2: ¿Qué son esas migajas?
1: Aquí nos escuchan de otros países.
2: Exacto, man.
0: Pero
1: aquí nosotros somos internacionales.
2: De Estados Unidos. Somos oyentes de la... Ay, ya me olvidé el nombre de la isla. Tú también.
1: Ay.
2: ¿Ves que tú también?
0: Ah, sí.
2: Tenemos un oyente que nos escucha en una isla por acá cerca de Panamá. Que no nos acordamos el nombre
1: espérate,
2: del país.
1: Espérate, esa isla está cerca de Venezuela. De Venezuela.
2: Ay, ¿cómo se llama?
1: Espérate.
0: Para
1: el mapa.
2: No me acuerdo. Amiga, ¿dónde están? ¿Dónde estás? Si estás, escríbenos.
1: Espérate, escríbenos. Que eso está cerca de...
2: Dice, los viejos locutores con las rirris. Es que así era la vaina, compi. Bueno, es una chica, a ver, ¿cómo se llama? Ah, no, es el man, el Elvis. Saludos, ¿qué? Elvis.
1: El Elvis.
2: El Elvis, loco. Gente, tenemos que irnos al cambio comercial, muchachitos. Vamos a ir al cambio comercial, pero en unos minutos regresamos de una vez con... Ya párate en el tiempo para que te enteres qué ha pasado un día.
1: Aquí está.
2: Ajá, ¿cómo era?
1: Grenada. Yo dije, yo sé que eso está por aquí.
2: No me iba a contar, pero ni loco.
1: Grenada, miren, nos escuchan desde...
2: Grenada. También en España, acuérdate que nos escuchan en España.
1: En España nos escuchan también...
2: ¿Te acuerdas los argentinos que nos escuchan en Argentina? Que estuvieron de vacaciones por aquí, por Panamá, y nos escucharon y después nos escribieron desde Argentina.
1: Nos escuchan de Colombia,
0: también. De Miami.
1: Nos escuchan de Costa Rica.
2: Desde Costa Rica.
1: Así que...
2: Desde Estados Unidos tenemos Miami y hay otra ciudad que no me acuerdo cuál es.
0: No recuerdo
2: cuál otra es, pero nos escuchan de varios lados.
1: Internacionales.
2: Bro. Exactamente. Entonces que los internacionales manden sus saludos. Bueno, pero si estamos aquí internacionalmente te mandamos los saludos y ya. Vamos al cambio comercial, muchachos, y regresamos.
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1: Hay que ver a Alfa ahí, pero ya que hoy lo mencionaron. Un día como hoy, 9 de octubre. 9 de octubre es el día. El día número 282. Y quedan nada más y nada menos que 83 días para que termine este 2026.
2: Mira, cuando falten 50. Ya.
1: Mira lo que me salió ahí, la parte de abajo. Nunca vi eso. Están los días que no sé qué y hoy cumple. No entiendo qué es eso.
2: ¿Qué?
1: ¿Qué es eso? Está raro, ¿no? Yo nunca había visto eso.
2: Espérate. Déjame tomar una foto.
1: Eso está bien raro.
2: ¿En Wikipedia?
1: Sí.
3: ¿Qué pasó?
2: ¿Esto lo hizo un hacker?
1: No sé. Pero dice que hoy...
2: Bueno, puede ser Sí, puede ser.
1: Sí, debe ser.
3: Dice así.
1: Ajá.
3: 9 de octubre.
1: Ajá, 9 de octubre, no sé qué vaina. Espera. Espera.
4: Ajá. Que es el cumpleaños de la mejor persona de todo. ¡Ah!
1: ¿Viste?
2: ¡Mira eso!
4: Feliz cumple, Pía. Ojalá. Déjame. Y tengas el mejor día. Aparte, faltan 80. Aparte, faltan 83 días para finalizar el año.
1: Mira. ¡Qué locura! Hackearon esa cosa.
4: ¿Tú me estás jodiendo, en serio?
1: Está bien enamorado el pelado. De Pía, ¡ey! ¡Felicidades para Pía en tu cumple!
2: ¡Ey!
4: ¿Quién será Pía? Vamos a buscar.
2: Sí, sí.
1: Mira qué grande, ¿eh? Estuvo bien creativo. Hoy, por ejemplo, es el Día Mundial. Ah, dice que cualquiera puede editarlo. ¿En serio?
2: Ay, sí.
1: Ay, no, nosotros te dije los hackers y todo. Ay.
2: Mira, ah, ok, me acaba de salir un anuncio.
1: Y el
2: que
1: otro,
2: dice,
1: sí, un hacker.
2: Súmate al mes de América Latina en Wikipedia. Mejora, traduce y crea artículos sobre cine latinoamericano. Hagamos que más personas lo descubran y conozcan. Supongo que habilitaron el editar.
4: No me parece.
1: Siempre está habilitado. Ah, mira.
2: Qué
1: yo
2: lujo.
1: Voy a habilitar para mi cumpleaños, entonces. ¿Pero qué? Entonces cualquier persona lo ve y pero...
2: ¿Quién espía?
1: Pero un ejemplo, si yo edito una cosa el 9 de julio y alguien también editó el mismo día, ¿cuál es la que se ve? No entiendo.
3: Depende si la otra persona borró lo tuyo.
1: No sé. Ah, ok. Ah, te borran encima. Ok. Okay,
4: mira tú lo que uno se ¿A qué edad te enteraste?
1: Recién, me acabo de enterar, compi. Me acabo de enterar.
4: Y ya.
2: Y descárgate el app de Wikipedia, mi amor.
4: Me da risa porque ya estaba en modo conspiración.
2: Yo también.
4: Los hackers vinieron con los Anunnaki. También. Ay, no.
2: Mano, porque es que, como están las cosas. Eso es lo que uno piensa.
1: ¡Qué horror! Te voy a hablar de algunos días importantes, un día como hoy. Mira, por ejemplo, un día como hoy, en 1988,
4: mi año de nacimiento,
1: 1988,
4: ajá,
1: 1988. En Valencia se inauguran las primeras líneas subterráneas del metro.
4: Subterráneas
1: del metro. En 1993, en Panamá, apareció Panamá, señores. Se funda la logia masónica. Oh. 1993. También te cuento que... Asco.
4: Es que así quedé con la información que me acabas de dar.
5: Quedaste...
4: Seca.
1: Quedaste anonadada.
6: Sola.
1: Sola. Ey, no hay mucho... No hay nada.
4: Hoy no pasó nada.
1: Hoy es el Día Mundial del Correo, señores.
4: ¿Pero correo cuál? ¿Electrónico, tradicional?
1: El correo postal.
4: Postal.
1: Correo postal.
5: La gente antes se mandaba cartas.
1: Sí, bueno, yo nunca mandé una carta por correo postal. Solamente tuve que mandar una cosa en toda mi vida por correo postal. Y fue precisamente desde Panamá hacia Argentina. Que era un contrato, me acuerdo. Era un comercial que querían renovar y entonces me llamaron para preguntarme. Uh-huh. Mira, te estamos buscando, necesitamos... El comercial se quiere renovar para saber si estás de acuerdo. Yo, dale, ¿cuánto hay? Y eso se multiplicaba porque había otros países, me acuerdo. Estaba bien bueno. Y yo, dale, sí, perfecto, obviamente. Me dice, bueno, tienes que darme... En ese tiempo, tienes que firmarme un contrato. Le digo, pero yo estoy en otro país, yo no estoy en Argentina. Me dice, bueno, entonces te vamos a mandar, lo imprimes, haces una copia y lo mandas por correo postal. Y eso demoró 12 días en llegar. Yo no sé si lo llevó alguien caminando o qué, pero demoró 12 días y llegó. Esa fue mi única experiencia en correo postal.
5: Mira.
1: Nunca, si no, nunca lo hubiera hecho porque, o sea, tienes que tener bastantes años para tener...
5: Sí, para tener esa experiencia. Yo nunca mandé nada por correo.
1: ¿Nunca? ¿Tú, Mike?
4: Tampoco.
1: Nada.
4: A ti no te vamos a preguntar.
1: Sí,
4: no,
1: menos, no. ¿Para qué le vamos a preguntar? Jamás.
4: Pero sabes que había algo que se llamaba correo.
1: Correo, no, sí. Y que había que poner una estampilla. Ajá, entonces tú comprabas la estampilla.
5: Tenías que comprar estampillas.
1: Ey, ¿y existirá el correo ese? Mira dónde era, yo me acuerdo dónde era, en El Dorado.
4: En El Dorado todavía está.
1: ¿Sí?
4: Sí, eso todavía está ahí.
5: El único que quitaron fue el de San Francisco.
1: ¿Había uno en San Francisco?
5: Ahora es la oficina de la Junta Comunal, ¿ah? ¿Dónde era el correo de San Francisco?
4: Es que el de San Francisco no sé dónde quedaba.
5: Ahí en la esquina, final de calle 50.
4: ¡Ah! Ya, ¿por dónde está el 99, por allá?
5: Antes. Está justo
4: sí, enfrente, donde está el semáforo.
5: Ajá, sí, enfrente sí. De la BMW.
4: Sí, ya me acordé. Ah, cierto.
5: Y ahora queda la Junta.
4: Ahí vendían unos chaguarmas, se paraban un carrito de chaguarma.
5: Sí, buenísimo.
4: Qué buenos que eran, loco.
1: Qué demencia.
4: Sí, qué demencia.
1: Bueno, este mensaje para todos los que hacen comerciales y todo ese tipo de cositas. Ey, firmen sus contratos de uso de imagen. Mira, sí. Cuando los países respetan esa vaina, te llaman para preguntarte si estás de acuerdo.
4: Exacto.
1: Porque si tú no estás de acuerdo, no lo puedes. Si tú no se lo firmas, no lo pueden volver a poner. Uh-huh. Y aquí han habido casos de gente que está en un cartel 10, 15 años, el mismo cartel con la misma imagen. Y no importa, no, es que yo no soy famoso, yo no tiene nada que ver. Si eres famoso o no eres famoso.
4: Yo eso lo apliqué.
1: No tienes nada que ver. Yo el uso de imágenes para tu vecina, que es una señora que no trabaja, que es ama de casa, igual aplica.
5: Exacto.
1: O una persona que se dedique a ser actor publicitario. Es igual para todos y todos tienen el mismo derecho.
4: Sí, así que si usted hizo un comercialito, una
1: o
4: cosita,
1: va a hacer, o
4: le
1: están
4: o va
1: diciendo
4: a hacer.
1: Para hacer.
4: No, pero en este caso de que salió y usted pasa todos los años y usted ve una vallita ahí que todavía no han renovado porque nadie la quiere pagar. Porque, bueno, ajá, porque no sí. Se ha renovado y usted sí. Todavía está ahí, usted se siente contenta porque se ve ahí. Bueno, está perdiendo dinero.
5: Exacto. Sí.
4: Solo para que, siéntase más contento si
5: solo
4: se ve.
5: Solo para que sepa.
4: Y para cualquier cosa, usted le dice como los reels. ¿Y dónde te enteraste? En Yapárate, síguelos.
1: Exacto.
4: No, de verdad, dejando el relajo a un lado. Sí, que viene, están perdiendo platita.
1: Es bien interesante y el uso de imagen no solamente en los carteles, sino que también en las redes sociales, sí. En comerciales, en fotos, en revistas, donde sea que estén usando tu imagen y haya pasado un tiempo. Por eso es importante el contrato, firmarlo, que diga un tiempo donde esto se termina. Si después de ese tiempo la cosa sigue, ahí tú puedes actuar para decir, hey, ¿sabes qué? Tienes que pagarme tanto por tal cosa. Y ya. La vaina es que hay muchas productoras que se hacen los chivos locos también.
4: Oh, sí.
1: Porque después tú tienes que pelear.
4: Sí.
1: Tienes que pelear por eso.
4: Y si usted no quiere pelear, escríbanos.
1: Escríbanos.
4: Nosotros lo hacemos por usted.
5: Aquí, oye, hablando de pelear.
1: Aquí te peleamos por eso.
5: Hablando de pelear, ¿se acuerdan el lugar donde yo fui a cantar?
4: ¡Ah, sí!
5: ¿Se acuerdan
1: que no pagaba.
5: Voy a decir, ¿se acuerdan del lugar que se llama Toque?
4: Ajá.
5: Que queda en el Waymore,
1: sí.
5: De el antiguo Hotel Veneto.
1: Sí. ¿Qué pasó?
5: Adivinen
1: Quebraron.
5: Ojalá.
1: Ah, ¿no están ahí?
5: Sí. Adivinen que no han pagado.
1: No todavía. Bueno, vamos a ir a tocar en la calle. Podemos hacer un toque en la acera.
4: Todavía no te han pagado, Luchi.
1: Entonces montamos,
5: a todos, o sea, somos varias personas.
1: Mira lo que necesitamos, Luchi. Nada más necesitamos un parlantito.
5: Ajá.
1: Que lo podemos conectar con Bluetooth, ¿no?
4: Bluetooth.
1: El Bluetooth. Entonces.
4: Está la pierda.
1: Después necesitamos, bueno, el micrófono. Necesitamos el cajoncito.
5: Ajá.
1: El cajoncito es que es una pandereta.
4: Una pandereta.
1: Ya, con esos dos ya podemos.
5: Ok.
1: Y pues nos ponemos a cantar ahí.
4: Con la pandereta. Páguenle a Luchi. Rapidito. No tiene platín. Por su culpa. Son mala paga. Todos toditos.
1: Exacto, ey.
4: Y adivina,
1: no necesitamos cable, energía, nada.
4: Oye,
1: ahí,
4: eso yo estoy.
1: Nadie nos puede decir nada, yo te acompaño.
4: ¿Tú te imaginas doctor, en el lobby y los turistas dándonos, ponemos un sombrerito?
1: Sí, tenemos un sombrero.
5: Hacen
4: más plata de lo que te deben ahí, así es. Págata, y nos ponemos afuera del casino. Ajá. Y después vamos allá y seguimos la lucha.
5: Uh-huh.
4: Pero tú sabes, ya con las regalías.
5: Con las regalías,
4: sí,
5: exactamente.
4: Claro que sí.
1: Bueno,
5: y qué locura con la gente. Qué locura con la gente. Es más.
1: ¿Qué va? No, y entonces si tú le dices, mira, dale, sí, yo puedo tocar. Perfecto, sí, yo puedo ir. ¿Qué día quieres? Ah, tal y tal día. Dale, belleza. Perfecto. Vamos a hacer un contrato. No, manes, ey, ¿cómo así que un contrato? ¿Por qué? ¿Qué estás con la desconfianza? ¿Qué contrato de qué? Y bueno, se hacen contratos porque pasa esto que estamos viendo ahora, ¿no? Que no quieren pagar después.
5: Uh-huh.
1: Al final uno tiene que ir con contrato, brother. ¡Qué locura!
5: Sí. Uh-huh. La cosa uh-huh. es que ahorita están dije con abogados, pero ¿de qué son abogados, mi amor?
1: No. Eso ya tienes que dejarlo así, pero hacer algo tú misma.
5: Yo les dije.
1: Tú misma.
5: Yo les dije.
1: Yo voy a ir allá y te voy a cantar en la acera. Dale, listo.
4: Te voy a cantar en la acera.
1: Te voy a cantar en la acera.
4: Hacemos una convocatoria.

0: Para ti, no, y sí, yo sí, sé que sí. Todos te van a ir a apoyar.
1: Yo sé que todos van a ir. Yo estoy clarita en eso. Estoy clara.
0: Y llevamos cartel que es Free Plata de Luchi.
2: Exacto. Liberen el dinero. Liberen el dinero.
0: ¿De qué?
2: No. Entonces, ¿qué va a pasar? Ese video se sube a las redes.
1: Ajá. Y van a decir, ¿nos volvemos?
0: Virales.
2: Ey, ¿qué pasó? No, acá unos chicos, unos cantantes que estaban pidiendo que le paguen su plata porque ellos trabajaron. ¿Para qué los contrataron entonces? Entonces, podemos ver resultados. Pero bueno, señores, esto fue entonces Ya Párate en el Tiempo.
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2: Hey, tenemos datitos importantes.
0: Si nos los pasan.
2: Ahí está, la repartija.
1: No, él nada más lo tira.
0: Sí,
2: yo lo tiro para allá.
1: Qué horror. Yo voy a hacer lo mismo.
2: Ay.
1: Yo me tomo el tiempito de hacer por lo menos la cartita.
0: Bueno, así. Yo avanzo, pues acuérdate que alrededor de la mesa siempre hay lo de compartir. Sí, hay alguien siempre está que pide mira, comida, mira. Otro está que dice, ay, mira, pásame, mira. Pásame mira, la vasija. 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Oye, ¿hasta cuándo? ¿Estás jugando uno?
1: Sí. Bueno, porque mira esto. Dios mío.
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2: Ahí está, perfecto.
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2: 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Por aquí tenemos mensajitos. Tenemos un mensaje especial para Mike, dice acá. Oh,
0: para mí, para mí.
2: Espera, a ver. Espera, déjame leer. Ya te vas a enterar.
0: Ah, bueno, pero dale, pues, quiero escuchar. Ya te vas a enterar.
2: Espera.
0: Quiero escuchar.
2: Déjame poner un fondo, pues.
0: Mira ese peinado.

0: quiero mandarle un saludo muy especial a Mike Pilisi, de parte de Eric, desde Miami. Gracias por ser único y ser un gran amigo.
1: Ese es mi friend. Hey, te quiero, brother. Gracias por estar. Hey, quiero que sepan que se descargó la aplicación porque la vida lo trasladó para allá, para Miami. Hey, qué pretty cuando a tus friends se le dan la oportunidad la vida te cambia por completo y las cosas te van saliendo disque. Si aquí te van bien, allá te van mejor. Así que estoy muy contento por ti de que estés aprovechando las oportunidades. Saludos a tu familia. Te quiero, friend, y te extraño.
2: Saludito,
1: Yo no me voy porque a mí me están pagando igual que a ti. Esos $10,000 me los pagan aquí, entonces no los quiero abandonar. Si no, me iría.
3: ¿TQM o TQ?
1: Ah, TQM, yo te quiero mucho, tú lo sabes.

0: ¿Y tú por qué me pones esa música mínimo? Yo que me someto con Eri. No me quieres respetar, viejo. Espérate, deja que yo esté allá.
1: ¡Báñalo, pues!
0: Si lo baño.
1: ¡Recárgale el panapaz, pues!
0: Se lo voy a recargar. Y al... después de eso,
2: ¿cómo te voy a... panapaz allá?
0: Te voy a dar de beber esa agua a ti.
1: ¡Hazle un anexo en tu casa, pues!
0: No, anexo no.
1: Bueno.
0: Yo quiero que me haga él un anexo allá.
1: Depílalo y hazte un
0: peluchito, pues. ¿Para que yo quiera acá?
1: Depílalo y hazte un alf.
0: Pero si ya te tengo a ti. Deja tus celos, Cayo. Deja tus celos. Oye, pues sí. Seguimos.
1: Bueno, seguimos, pues. Hola, chicos. Por acá nos decían que sí se podía editar. Ok. Yo voy a editar, entonces.
0: ¿Qué vas a editar?
1: El día de mi cumpleaños.
0: Edítame el mío, Luchi.
1: Voy a poner... ¿Quién cumple hoy? ¿Quién cumple hoy? ¿Te imaginas?
2: Yo lo que voy a hacer es que el 3 de diciembre sí. Voy a poner de que falta un mes para mi cumpleaños.
1: Ajá.
2: Eso lo voy a
1: un
2: poner.
1: Día como hoy.
2: Un día como hoy falta un mes para mi cumpleaños. Uh-huh. Y no, voy a poner mi red social.
0: Yo quiero mi cumpleaños. El día de mi cumpleaños. Ese día.
2: También, pero tienes dos, pues.
0: No, yo quiero uno solo. Bueno. Uno solo.
2: Ahí a tú.
1: 8 minutos, a ver qué dice.
2: 8 minutos,
1: me demoré en subir el elevador y no los escuché y ya pasaron varias cosas.
2: 8 minutos del elevador, pero, es donde...
0: ¿Tú estás en el Burj Khalifa?
2: ¿Cuántos pisos hay ahí, mi amor? 200.
0: Ya, yo sé que tú estás allá
2: y en... Y la oficina está en el 196.
0: Yo no sé, pero con 8 minutos tú llegas al cielo, ya estás en el juicio final.
1: Ey, pero no te creas, porque tú sabes, ¿no? El edificio está inteligente. Hola, ¿cómo estás? Hermosa. Qué bella. Bueno, entonces...
0: Cayo va a ser esos viejitos...
2: Él va a ser como el señor de ahí abajo que limpia. Amiga.
1: No, yo no
2: sí,
1: soy...
2: Sí.
0: Y agarrándose es que la chapa.
2: Es que viejo Libby.
1: Para no la gente que sabe, pasan figuras del espectáculo.
0: Uh-huh.
1: Yo nunca la había visto en persona.
0: ¿Ah, no?
1: No.
0: Jamás. Nosotros hacemos cositas juntos, de trabajo. Trabajo, dije.
1: Nati, ciérrame esa puerta, porfa.
0: Trae una silla.
1: Y trae una silla, para sí, exacto.
0: Te la voy a buscar. ¿Quieres una silla?
1: Por favor.
0: No.
2: Trae una silla a la pelada.
0: Sí, ven, yo te la busco.
1: Por favor. Por acá nos mandan saluditos. Dice que hay 52 pisos, pero no, te iba a decir que en el edificio este...
2: Intelectual.
1: El intelectual, sí, exacto. En el edificio intelectual. Ey, ¿alguna vez subiste allá y tuviste cuánto demoras?
2: Sí. Un montón, ¿no? Y aquí hay edificios que en verdad sí te toma un montón de tiempo llegar. Mira, el edificio, el Trump... Uh-huh. Eso va a ser, yo sé que eso ya es Marriott, pero eso siempre va a ser Forever Enero, no, va a ser Trump.
0: Pero
2: siempre.
0: Le decimos Trump para no darle la publicidad al otro.
2: Uh-huh. Bueno, ese edificio tiene dos maneras de subir o llegar a ciertos pisos. Ahí hay dos elevadores, hay uno interno y está los de afuera. Entonces, para llegar a ciertos salones o a ciertos lugares o a ciertos pisos, apartamentos, lo que sea, tú tienes que tomar primero el elevador que está en el lobby.
1: Ajá.
2: Subes a cierto piso y después agarras el otro y tienes que subir ahí.
1: Seguir subiendo.
2: Y en eso te toma un montón de tiempo.
1: Totalmente.
2: Así que sí,
1: totalmente.
2: Bueno, y aquí...
1: Yo me quedé encerrado una vez en los elevadores de allá, como 20 segundos. 20 segundos yo estaba ahí y la vaina
2: y
1: no...
2: Y lo sentiste eterno.
1: Más o menos, no.
2: ¿No te dio?
1: No me dio miedo.
2: Paniquish.
1: No me dio, okay. Menos mal. Porque ya venía acostumbrado, pero... Focó, pero ahí creo que llamabas, no me acuerdo bien.
2: ¿Venía
1: cómo fue,
2: acostumbrado
1: pero...
2: a quedarte encerrado?
1: Sí, yo ya me quedé encerrado 3 veces en diferentes elevadores.
2: ¿Y luego saliste del elevador?
1: Sí, normal. Uno 20 minutos, otro 45 minutos y otro 30 segundos. El más difícil fue el de 20 minutos, porque ese fue la primera vez y ese en ese elevador, era un elevador antiguo, yo sentía que nadie me escuchaba y efectivamente nadie me escuchaba. No había manera, nadie me escuchaba.
2: ¿Te imaginas acá? Yo dije, ¡ayuda! ¡Ayuda!
0: ¡Loco te parió! ¡Ayúdenme!
2: ¿Tú has visto esas películas donde pasa eso? Que la gente, ajá, se queda en los elevadores o se queda en una habitación encerrado y la persona está gritando, gritando, gritando, pero cuando hacen la toma desde afuera no se escucha nada. Ajá.
1: Sí, así. No, acá no se escuchaba absolutamente nada. Era nada, muy hermético, chiquito, de los antiguos, y no se escuchaba nada. Pero ahí había un número de teléfono y menos mal que había señal, porque...
2: Ah, sí, porque esa es la otra.
0: Hay uno que no hay señal.
1: Que no hay señal, exacto. Entonces, es que tienes dos opciones en los elevadores. Que estés atrapado y no tengas señal, o sea, esté el teléfono y no tengas señal. Y está la otra, que tenga señal, que estés atrapado, pero un enfermo mental intentando sacar el sticker donde dice llamadas de emergencia. Uh-huh. Eso los quitan. Uh-huh. Porque hay gente que tiene pupú de paloma en la cabeza.
0: Ay, no.
1: De hecho, los stickers que están en los dos elevadores de mi casa, los dos están arrancados. O sea, prácticamente que están a punto de caerse.
0: Esas son las vecinas tuyas.
1: Yo no entiendo quién hace esa vaina, pero yo, si ese número está ahí,
2: la ociosidad de la gente. Porque para mí no es más nada que eso. La gente empieza así, ¿ves?
1: Empieza a... ¿Pero para qué si ese teléfono es... Eso no es un sticker que uno está sacando de no sé, de alguien. Eso es un número de teléfono de emergencia.
2: Así es.
1: La verdad que yo no entiendo esa parte del ser humano. Pero bueno. Feliz Día del Huevo, chicos. ¿Hoy es el Día del Huevo?
2: No, nadie te dijo.
0: ¿No es el 11?
2: No es el 10.
0: El 10, ajá. Pero como cada fin de semana lo ponen puente, ¿será?
2: Vamos a preguntar. ¿Cuándo es el Día del Huevo? Ahí está. ¡Ay, sí! ¿Y por qué no te salió en Wikipedia?
1: No, loco, no me salió.
2: Porque lo editaron. Día Mundial del Huevo.
0: ¿Qué pasó con el Día del Huevo, que antes era el 10 y ahora es el 9?
2: Dice, fue establecido en 1996 durante una conferencia de la Comisión Internacional del Huevo en Viena para destacar su valor nutricional y beneficios para la salud. Yo te voy a decir una cosa, esa es mi proteína favorita.
0: Uh-huh. Ahí te dejé una.
2: Ah, ¿sí?
0: Sí.
2: Gracias, Gigi. ¡Feliz Día del Huevo!
0: Que tengan un día
2: huevísticamente
0: hermoso.
2: Un huevito.
0: ¡Hervidito!
2: ¡Hervidito!
1: Qué bien, no. Chicos.
0: A nosotros nos pagan por esto, Nat. Sí, solo para que entiendas un poquito, ¿no?
1: Qué bueno. Gente, tenemos que irnos al cambio comercial. ¿Tienen algún datito por ahí?
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2: Oye, hablando de cositas buenas y que a la gente le encanta.
0: ¿Qué?
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1: Eso. Bueno, nos vamos a un corte comercial, chiquito. Ah, no vamos nada. Llegaron las boquitas.
0: ¡Ay, qué bueno!
1: 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Ay, ay, ay. Vamos al cambio comercial rapidito y regresamos con la pregunta del día. Ey, tengo hambre.
0: ¿Quieres huevo?
1: ¿O cremoso?
0: Deliciosa.
1: 50 años
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1: Contigo, nada que ver. 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
1: Vamos al cambio y regresamos.
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2: Preguntita del día, señoras y señores, 8:20. Hoy viernes, amiguitos, viernes, qué lindo viernes. Recién que estuve allá abajo, el clima está hermoso, amiguitos.
3: Hermoso.
2: Hermoso, todo está hermoso.
3: Eso, como le dicen en Argentina.
2: Hermoso, todo es hermoso. ¿Cómo estás, hermoso? ¿Todo bien?
3: Hermoso.
2: Bien, hermoso, hermoso. Aquí estoy hermoso. No, aquí comiéndome un sanguchito. Hermoso está el sanguchito.
4: Hermoso.
2: Café. Y un café hermoso,
3: hermoso.
2: Hermoso. Todo está hermoso. No, hermoso. El día está hermoso.
3: ¡Ay!
2: Me dio alergia. Hermosa esa alergia. Me dio una alergia hermosa. Me dio una alergia hermosa.
4: Wow.
2: Me hizo acordar esos ataques que le da a Mike. De la nada empieza con su alergia.
4: Sí.
3: Ah, sí.
4: Pero es el polvo.
2: Sí, no sé, algo pasó. Pero bueno, señores, atención, vamos con la pregunta del día. Resulta que en Venezuela,
4: ajá,
2: a partir del 1 de noviembre empieza la Navidad.
3: ¿No era del 1 de octubre?
2: No, ahora es de noviembre.
3: Ah,
2: a partir de noviembre va a ser. La presidenta Delcy dijo, ¿sabes qué? Nosotros queremos que nuestro pueblo venezolano tenga su Navidad en noviembre porque merece esto, ¿no? Como que esta alegría, esta buena vibra, esta activación de la economía y etcétera y etcétera. Si nosotros tuviéramos que trasladar eso a Panamá, ¿qué día le ponemos la Navidad? ¿A qué día podemos adelantar? ¿Qué nos conviene?
3: Bueno.
2: ¿Y por qué?
3: Noviembre no, porque es fiestas patria.
2: Por eso, no es el mismo noviembre que en Venezuela.
3: Que en Venezuela ni que en otro país.
2: Sí.
4: Es correcto.
3: Así que está complicado adelantar la Navidad, porque la fiestas patria se extiende hasta el 28 de noviembre. Ni para decirte, dije, bueno, es
2: la primera quincena de
3: noviembre.
2: Hasta el 10,
3: ajá, hasta el 15.
4: En nombre de los panameños, nosotros no necesitamos que ningún día de noviembre sea modificado. Que noviembre se quede tal cual. Punto.
2: Okay, no podemos adelantar una Navidad, por ejemplo, la adelantamos el 15 de octubre. Empezamos la Navidad y después la terminamos a fin de mes, donde vamos con Halloween. Después de Halloween venimos con fiestas patrias.
3: ¿Hace como una pausa?
2: Es una pausa, exacto. Es una Navidad cortada.
3: Ah.
2: Digo, si al final tú estás adelantando, ¿por qué no puedes hacer cortada también, si es lo mismo?
3: Hace como un break.
2: Un break, exacto.
4: Es decir, que es como en la escuela, hay que el primer bimestre de la Navidad.
2: Ajá. Sí, sí, sí, sí, sí.
4: Era, pasamos al segundo cuatrimestre. ¿Te imaginas
2: igual
4: eso?
2: Sí, igualito.
4: Qué locura. Qué
2: se
4: locura.
2: Puede, se
3: en
2: puede.
3: En vez de que sea de que el spring break, como ajá, hacen en Estados Unidos, ajá, no sé qué, aquí es el November break.
4: Uh-huh. Oh,
3: que
4: sí,
3: es el espacio de la Navidad de octubre y la Navidad de diciembre. Hay un break ahí para que la gente se vaya preparando para la Navidad. Está la pre-Navidad, y la Navidad.
2: Exacto.
3: Así.
4: Me gusta. Pero ajá, no va a pasar.
2: No va a pasar.
4: No, porque la gente está acostumbrada a su corredera en diciembre.
2: Pero lo que eso ayudaría a que no se hagan las cosas a último momento, porque por ejemplo, tú haces los mercados de estos que venden jamones y todo esto, los empiezas ahora. La semana que viene ya puedes ir a buscar tu jamón. Entonces no todo tiene que ser en diciembre. Vas.
3: Ah, claro, claro.
2: Vas avanzando con ciertas cosas. Ey, ¿quieres tu jamón? Bueno, ve ahora y lo congela.
4: Ya, ah, para... pero que eso está ahí. Tú vas allá y ya está el jamón ahí.
2: No. Eso ya en diciembre te lo empiezan a soltar.
4: No, tú vas al super y jamón.
2: Ah, el super. Pero no estoy hablando del super. Yo estoy hablando de las ferias.
4: Ah, ok.
2: Las ferias las hacen en diciembre.
4: Está bien.
2: Donde las mandan a la abuela. Que qué huencha la abuela tiene que estar 12 horas esperando el jamón, que tiene que pagar $10 solamente para ahorrarse $8. 12 horas de la abuela valen $8.
3: No, y encima de eso, que yo creo que sería lo más óptimo, porque tú te imaginas, se satura diciembre, porque no solamente es el tráfico, salen los peladitos de la escuela, mucha gente pide vacaciones, el tráfico que se hace porque sí es diciembre, a pesar de que sí, porque... a mí me parece que es un mes más, sí. Pero por alguna razón...
2: Primero. El primero de diciembre
3: pero es caótico.
4: Horrible.
3: Una locura. Una cosa que yo digo, pero ¿cuál es la diferencia con los otros meses?
2: Noviembre tiene 30, ¿correcto o no? Sí. Entonces, ¿cuál es la diferencia entre el 30 de noviembre y el 1 de diciembre?
3: ¿Cuál es?
2: ¿Cuál? O sea, es lo mismo.
4: Es
2: exactamente lo mismo.
3: Entonces, ¿qué tú te ahorrarías? El despelote de las naviferias.
2: Ajá.
3: Adelántalas en octubre.
2: Sí.
3: La gente que congele el bendito jamón.
2: Sí.
3: Y te ahorras un dolor de cabeza en diciembre.
2: Totalmente. Y otra cosa. Ey, que en octubre, a partir de que empieza la Navidad, el 15 de octubre, un ejemplo, ya estamos a 6 días de empezar la Navidad, gracias a Dios. Entonces ya empiezan a vender el ¿cómo se llama? Lo que va con el arroz. Ay, no me sale el nombre ahora.
4: El guandú.
2: Porque ahora está como 10.
4: Lo que va con el arroz.
2: No me salía el guandú.
4: Dios mío.
2: Es que no soy muy fan del guandú, entonces me olvido el nombre.
4: Qué
2: mira, ya está 10, creo que escuché $10 la libra de guandú.
3: Sí, porque se pone más caro, obviamente.
2: La demanda. Pero ya, esta noticia la leí o la escuché hace como, no sé, 2-3 semanas.
3: Uh-huh.
2: O sea, ya estaba a $10 la libra de guandú. Entonces, que empiecen a comprar ahora lo congela.
4: A Lola.
2: Y listo.
4: Que empiecen a comprar a Lola.
3: Hey, yo tengo mi guandú congelado.
4: ¿Tú tienes el guandú congelado?
2: Bueno.
4: Y yo tengo, ¿qué tengo congelado? Yo no tengo nada congelado.
3: El pan.
4: Ah, bueno, mi pan, sí. Yo tengo mi pan congelado.
3: Tiene su pan congelado.
4: Oye, quiero mandar un saludo, espérate, quiero mandar un saludo. Sí, voy a mandar mi saludo. Porque no te voy a pedir permiso para mandar mi saludo.
3: Sí, porque me acabas de interrumpir.
4: ¿A qué ibas a decir?
3: Ya nada. No, dale, manda tu cosa.
2: Ok, voy con algunos mensajitos. Dice,
4: ¿viste?
2: Yo propongo mejor en lugar de adelantar, extenderlas y que en Navidad termine el 42 de enero.
4: No. Eso no va a funcionar aquí, Cayo. A la gente le gusta estar a última hora. Eso es parte de la cultura panameña.
2: Sí,
4: o sea,
2: sí.
4: Tú no vas a decir que puedes comprar ahora tu jamón en octubre para que lo haces en diciembre. Eso no va a pasar. La gente necesita ir a la naviferia,
2: a
4: hacer
2: momento.
4: Fila, a quejarse, me explico, a salir en las noticias con Germain. Eso es lo que la gente quiere. La gente no quiere que, ay, me vas a dar calidad. No. El pueblo quiere todo a última hora para poder quejarse y decir, el gobierno lo está haciendo mal.
2: Sí, exacto. Ey, pero el gobierno le está dando una solución ahora. Mire cómo adelantaron para que usted no tenga que estar perdiendo el tiempo.
4: No. A mí déjame porque yo quiero comprar mi...
2: A última hora.
4: Mi pavipollo.
2: Quiero
4: pavipollo. Quiero
3: mi pavipollo.
4: Ese es mi pavipollo. Quiero mi pavipollo el 23 de diciembre.
3: Por supuesto.
4: Quiero hacer la fila. ¿Ya? Porque ese es el día que yo me siento con el espíritu navideño.
3: Y para decir,
4: ahí baja el espíritu navideño.
3: Que cómo es posible que el gobierno no se haya preparado este año y que tú hayas llegado y no había pavipollo para ti.
4: Es verdad. Yo quiero mi pavipollo.
2: Claro.
3: El 23 de diciembre.
4: Así que yo siento que eso no va a resultar aquí.
2: Porque tú sabes que hay gente que le quieren brindar soluciones. Y la gente no quiere. Gente está acostumbrada a sus páramos.
4: Totalmente.
2: Ey, señor, mira, vamos a esta barriada que está aquí, se puede caer, porque acá esto se puede... Puede haber un deslizamiento de tierra. Ajá. Y entonces se pueden ir. Así que vamos a cambiar. La gente, no.
5: Yo quiero que la montaña me caiga encima. Porque yo tengo todos los años viviendo aquí, ¿para dónde yo voy ahí?
2: Pero señora, le vamos a dar a usted un lugar digno para que pueda...
5: ¿A dónde? ¿A dónde, Caritín? Yo quiero donde tú me vas a decir donde yo tengo toda mi nevera big. ¿Dónde yo meto esos muebles? Yo soy residente aquí desde que yo estaba chiquitita. Y hoy día estoy sola.
2: Sí, nosotros sabemos que usted está sola en estos momentos, señora. Pero le vamos a brindar un espacio donde...
5: No quiero espacio. Quiero el único espacio que quiero es que tú te quites de frente mío. Porque me estás invadiendo mi espacio personal.
2: Pero señora, lo que estamos buscando es que ustedes tengan una mejor vida. Ustedes aquí corren riesgo, esto se puede desmoronar y van a perder las vidas. Nosotros estamos protegiéndolos.
5: Busca una mejor vida para tu abuela. A mí me deja aquí. con mis hijos. Ya, aquí va, que me hunda la tierra. Porque si me cambia y la casa se le cae a la montaña, ¿a quién le reclamo? ¡No!
2: Que no, esta casa, aquí no hay, estos terrenos no son de ustedes.
5: Tú y yo tampoco, que estás peleando.
2: No, pero lo que estamos haciendo es proteger su integridad, señora.
5: ¿Tú estás preguntando por mi integridad?
2: Sí.
5: Tú preguntaste si yo comí hoy. Tú te preguntaste eso.
2: Pero no payaso. Sé, usted comió.
5: ¿Ah? Ahora me lo vas a preguntar. Tú no ves, te invito a mi casa, ven. Mira, aquí vivimos bien. Aquí comemos bien.
2: Sí.
5: Aquí dormimos bien.
2: Sí, estoy viendo que usted tiene de todo.
5: Entonces, aquí, ¿para qué me quieres cambiar, papi? Yo entiendo.
2: Pero es que usted corre el riesgo de perder todo, hasta su vida, señora.
5: Tú no corres de aquí porque yo te voy a meter un garnatón a ti. Porque ya me está faltando el respeto. Tú dices que no me vamos a ir a mi casa. Tú sabes, todos los hombres que yo tengo que engatusar para que me construyan cuatro paredes. Es un esfuerzo que yo tengo con la DEA para que tú vengas ahora y que vamos a tumbar la casa. No, yo estoy sola y ahora tú no me vas ni aquí a desmejorar la calidad de mi vida.
2: Che. Señora, pero por favor, yo lo que estoy intentando es ayudar a toda la barriada. Ya tengo el 60% de las personas que me dijeron que sí, porque saben lo que está pasando. Las lluvias están cada vez más fuertes. Esto va a haber una catástrofe aquí, señora.
5: Sí. ¿Dónde tú estás cuando llueve y está la catástrofe? Tú estás aquí poniéndome la bastilla en la gotera. Yo por aquí no te veo. ¿Cómo tú sabes que la lluvia van a hacer estrago aquí? Ah, porque ahora tú eres Nostradamus. ¡Payaso!
2: No, señora, no soy Nostradamus.
5: No, me voy a mover. No, me voy a mover. Emma, aquí mismo hace la feria con pita. Yo nomás salgo y consigo mi pollo.
2: Bueno, de esta manera veíamos, Luchi, allá en estudios, cómo las personas de la barriada se rehúsan a tener una vida mejor. Esta ayuda del gobierno y también del Ministerio de Salud, porque están viviendo bajo aguas cloacales prácticamente, porque aquí no hay servicio, aquí no llega el IDAN, no llega la luz, no tienen agua, no tienen techo. Pero ellos quieren permanecer en este lugar porque les queda con acceso
3: a las ferias.
2: A ciertas ferias de Lima.
5: Pero tenemos el Starlink. Yo estoy conectada al Starlink.
2: Ah, usted tiene internet.
3: Sí, tiene el Starlink.
5: Sí, aquí somos finos.
2: Ah, mira. Ok. Bueno, gracias, señora. Continuamos en estudios.
3: Acá en estudios. Muchas gracias, Cayo, por el reporte a esta hora de la mañana, donde ciudadanos del circuito
2: 83
3: de la comunidad de San Cristobalito se niegan a ser reubicados a un nuevo espacio donde puedan tener una mejor calidad de vida.
2: Sí, te corrijo, esta es la zona ya que es San Cristobalín.
3: Ah, San Cristobalín.
2: Sí, cada vez más chiquito. Cuanto más chiquito, más peligroso.
3: Correcto. Esas son las noticias a esta hora de la mañana aquí en tu noticiero de Ya Párate. ¿Estás bien, Cayo?
2: Sí,
3: ¿puedes
2: sí.
3: retornar a los estudios?
2: Sí, estoy viendo cómo nos subimos a la móvil, ya que tenemos a varios residentes del área y moradores que se acercaron aquí para ver qué es lo que estaba sucediendo, y vamos a esperar que todo marche bien para regresar a estudios.
3: Quedamos pendientes entonces. Muchísimas gracias por el reporte del día de hoy.
2: Gracias. ¡Ey! ¡Increíble, señores!
3: Ahí viene que lo más triste es así, tal cual.
2: Ey, acá está pasando algo raro.
4: ¿Qué está pasando?
3: De nuevo te cambió otra pista.
2: La pista que yo puse recién ya no está y está una canción de Karol G.
4: ¡Ay! Están secuestrando las canciones.
2: Está ahí puesta, no entiendo. Yo nunca vi una canción puesta en un lugar...
3: ¿Qué está pasando?
2: Y es como un video. Está? No, eso está muy loco.
4: ¿Eh? ¡Ey!
2: Eso está rarísimo.
4: ¿Qué? Aquí la bruja no está perdiendo, compa.
3: Es octubre y los ambientes lo saben.
2: Sí, los ambientes lo saben.
4: ¡Ay, Dios mío!
3: ¿Qué está sucediendo aquí?
2: Voy a dejar esta. Ahí está, perfecto.
4: Hoy han salido todas las pistas. Es como un DJ.
2: Se va yendo, sí.
4: Ah, bueno. Oye, ahora sí voy a mandar mis saludos. Dale, saludos pues para Maricín. A mi querida amiga, Maricín hermosa, Lucando, bella. No, Maricín Villarreal.
2: Ah.
4: ¿Y por qué tiene que cambiarle el apellido a la otra?
2: Bueno, pues, ¿ah? Mándale un beso también.
4: Sí, yo se lo estoy mandando.
2: Pero de mi parte también.
4: No, porque yo se lo tengo que mandar.
2: Bueno, mándaselo pues.
4: Ya se lo mandé, pero me quitas todo el feeling de mi saludo. Y también saludo a John. Ay, sí, que le mando un beso a John de tu parte.
2: ¿Cuál John?
4: John, pues.
2: John, ¿y qué hace John escuchando la radio? ¿Dónde está John?
4: ¿Qué te importa, hermano? Él está escuchando.
2: John.
3: Saluditos a John.
2: Ya tiene gente esperándolo a John.
4: ¡Ey, cuñado, te quiero!
2: 6:40, John, hay gente que te espera.
4: Sí.
2: Buenos días, mis amores, ¿cómo están? Dios los bendiga hoy. Siempre saludos de parte de Noelis. Muchas gracias, Noelis. Por acá otro mensajito, la mamá de Calitín, me la imaginé en las cámaras. Y después otro dice, ay, muchachos, se les quiere un montón, son los mejores. Esa señora es estresante. ¿Cómo se llama el
4: ajo?
6: Bota eso, papá, que eso no alimenta.
2: ¿Cómo se llama el fantasma en la cabina que les mueve y borra las cosas? La verdad, no sé, pero este Facu...
3: ¿Será que lo trajiste al Facu de tu Facu, casa? Sí, Facu. ¿Lo trajiste?
2: No sé.
3: Se vino verdad contigo.
2: Te digo la verdad, no sé, pero Facu está con todo, señor. Yo no...
3: ¡Qué locura!
2: No entiendo. Bueno, ¿en qué otra cosa beneficiaría mover la Navidad panameña? ¿En qué otras cosas? Ah, hablando de... Por acá me mandaban algo del Black Friday. A ver. No sé en qué mensaje fue. Si me lo pueden repetir. Por acá. A ver si era este. Alguien me escribió algo del Black Friday. Si me puede poner un puntito para poder retomar ese mensaje. Que no sé cuál es.
3: Póngale un punto.
2: Por favor, si pueden hacerlo.
3: ¡Ay!
2: Otra cosa de los días para ti, yo siento, a ver si es esta, ajá, aquí, ahí está, gracias. Dice, buenos días, nos vamos a la realidad, si modificamos algo, recuerda que aquí adoptamos el Black Friday y como no fue suficiente, se inventaron el Black Week. Bueno, el Black Weekend, ¿no? Porque era supuestamente un fin de semana.
3: ¿Y en verdad?
2: Después lo mandaron a Black Week, que era toda la semana.
3: Y la gente también ahora hizo un Black Month.
2: Ah, mira.
3: Sí, un mes completo de ofertas.
2: Ey, pero te voy a decir una cosa. Estuvo bien triste este Black Friday. Cada vez más triste. Cada vez más triste.
3: Eso no es un Black Friday.
2: Qué va, yo me acuerdo cuando la gente iba, ey, ¿tú te acuerdas que la gente iba temprano al mall porque si tú no ibas?
3: Los Walking Dead.
2: Sí, exacto, pero no solamente a comprar electrodomésticos, sino que, no sé, los que querían ir a comprar ropa o aprovechar las ofertas iban temprano porque no quería que le quiten sus tallas, lo que sea. Tú ibas y el vaina lleno. Sí, los Walking Dead. Estaban el parking llenísimo desde temprano, ay, no, parqueados en... Bueno, y ahora tú ibas y estaba la vaina...
3: Vacía.
2: Y no todos los locales tenían ofertas. La minoría tenía ofertas. Mira. La minoría.
4: Es que sí, por eso que se inventaron después el otro, porque... Descuentos así no es que habían, ¿no?
3: No eran...
4: Mira, lo que sí hay que reconocer que lo que sí hay descuentos chéveres son en la parte de tecnología. Y que televisores
2: televisores lo más barato, sí, que hay en Panamá. Y mira, lo más barato en Panamá es la lechuga, los aires acondicionados
4: también.
2: Y los televisores.
4: Sí.
2: Son los más baratos que hay en Panamá.
4: Sí.
3: Es verdad, sí, porque ya ni las cafeteras.
2: No, hay las freidoras de aire.
3: Sí.
2: Sí, son baratas, hay hasta de 30 palos.
4: Sí. En estos días hay una en $20, 24.
2: ¿Ves? Ahí, sí. Eso es lo más barato de Panamá. Súper barato.
3: Ah, mira, es bueno saberlo. Yo quiero conseguirme una nueva.
2: Yo también.
3: Pero quiero conseguirme la que es de vidrio.
4: Bueno, ahora hay unas baratas.
2: Te voy a mostrar una que yo vi, está buena.
4: 40
2: está
4: palitos.
2: $30 la que yo vi.
3: ¿Qué?
2: Sí, mira, espera, ya te la consigo rápido.
3: Conversaciones
2: de señores.
3: De señores adultos.
4: Bueno, hay veces que funcionan.
3: Mira, Nati,
2: mi madre se la mandé. Mira.
3: Todavía aquí no estoy pensando en eso.
2: Acá está, mira. Está bonita.
3: Mira esta, esto, qué lindo esta conversación.
6: Ver,
3: ¡ay, qué linda!
6: Ahí está, Magali.
3: 29... ¡Ay, mami, qué lindo! Oye, me combina con la cocina.
2: $29.
6: Voltea.
3: Yo voy para allá.
6: ¿Qué? Ah, sí. Pero aquí mismo allá abajo hay otra.
3: Mira qué bonito. Oye, ¿y está bonito?
2: Está buena.
6: Oye, una freidora. Bonita.
3: Está bonita. Voy a buscarla para guardarla, porque si no se me va a olvidar.
2: Sí, exacto. Y está, se ve bien bonita, ¿eh? Por $30 creo que está muy bien. O sea, ¿qué más quieres? ¿Qué más quieres? Por acá me mandan un flyer. ¿Qué es esto? Ahí dice que un precio antes... Bueno, yo no sé si eso es así, ¿eh?
3: Hay cosas que sí. O sea, yo...
2: Subieron el precio para después bajar. Bueno, hay gente que sí lo
3: hay
2: hace.
3: Hay gente que sí lo hace. Yo creo que si tú... Bueno, te das cuenta si tú frecuentas lugares...
2: Exacto, o conoces de marcas.
3: O conoces de marcas, o bueno, pasaste ahí hace un mes y tenía un precio y de repente te acordaste que espérate, el mes pasado esto costaba la oferta que tienen ahorita. Ahí es que te das cuenta, pero en verdad sí, en temas de tecnología sí creo que es donde más se nota las promociones de Black Friday.
2: Uh-huh. Sí. Ahí sí.
3: Fuera
2: se
3: de
2: nota.
3: Ahí ya lo otro es como que no hagas descuento. No descuentes nada mejor.
2: Exacto. Ya. Si me va a venir a mí, dije Black Friday o Black Weekend, que no sé qué, o Black Week, 20% de descuento. Brother, no hagas nada.
4: Vaya con su descuento ya. De aquí.
2: Sí, exacto.
3: Descuéntate tú.
2: Descuéntate tú y ya.
3: Ya.
2: Eva. Saluditos a todos. Pero bueno, vamos a ver qué va a pasar con todo esto, señores. Si Panamá es posible cambiar las fechas y vamos a tener una Navidad mucho mejor desde antes para que la gente se organice y deje de estar a las corridas. Bueno, tú sabes que hay ofertas de juguetes. Ya, por ejemplo, ahí tenemos una mención de la oferta de juguetes que lo puedes separar hasta...

0: hasta el 20 de diciembre. Esa es una manera de adelantar la Navidad, ¿ves?
1: Es verdad. Es verdad.
0: Sí, es una manera de adelantarte para la Navidad. Vas abonando desde ahora, poquito a poquito, y ya antes del 20 o el mismo 20, tú dices, bueno, ya con esto lo recojo todo, me llevo los juguetes.
1: Pero yo te voy a decir una cosa que es muy del panameño, y es lo que dice Mike. La gente le encanta esperar, goza. Pero... yo no sé si es que le gusta momento. La adrenalina de estar el último momentito ahí. Le gusta a la gente esperar.
0: Yo no sé si un pelo acá, yo no sé qué es lo que hay acá. Horrible. Pero sí, sí le gusta esperar. Le gusta esperar al último momento. Es como que la gente goza con eso, ¿no?
2: Sí, es verdad.
0: Como que, wow, esto es lo que a mí me hace feliz. Y la pregunta es, ¿qué? ¿Perder tiempo te hace feliz?
1: Yo no entiendo. Hace fila. Pelea con la gente.
2: Oye, dejen la gente. Si es la adrenalina, no pelean con nadie. Hay gente que necesita pelear. Déjenlos.
0: Terrible. Y este primero de diciembre va a estar las calles bien difíciles. Bien difíciles. Y así están estos días, imagínate, en diciembre.
1: No quiero.
0: Prepárense, señores, prepárense. Bueno, esto fue entonces la pregunta del día. Gracias a...
1: ¡A Rocha!
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0: Ahora sí, perfecto. ¿Qué tenemos por ahí, chiquitos?
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0: Por aquí te cuento que si alguien dice me voy, responde falta el derretido porque cremoso es la mejor excusa para compartir un rato más. 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
1: Oye, y recuerda que Tío te invita a acompañarlos hoy en su última jornada de reciclaje electrónico. 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Hoy, 9 de octubre, ya desde las 8 de la mañana, ellos están frente al Santuario Nacional. Así que... pueden darse la vueltita por allá.
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0: Perfecto. Vamos al cambio comercial y regresamos entonces con mucho más de Ya Párate.
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1: Dios mío, casi me dejas sin oído. Oh. Tenemos noticias en La Fritanga. Y bueno, al parecer falleció Marta Elena Martínez Viveros, hija adoptiva de Paquita la del Barrio. La noticia fue confirmada en Veracruz, donde familiares y autoridades expresaron sus condolencias por la pérdida. Marta Elena era sobrina biológica de la cantante, pero fue criada por Paquita desde que era un bebé y siempre fue considerada como una hija. Su fallecimiento ocurre poco más de un año después de la muerte de la intérprete de Rata de Dos Patas. Según reportes, la causa habría sido un paro cardiorrespiratorio o un infarto fulminante. Qué lástima, hombre, qué lástima. Entre otras noticias, Shakira y Dua Lipa cantan juntas por primera vez y sorprenden con antología. Shakira sorprendió a más de 50.000 fanáticos en Madrid al invitar a Dua Lipa al escenario durante uno de los conciertos de su residencia. Ambas artistas interpretaron juntas antología y marcando la primera vez que comparten una presentación en vivo ante el público. La colaboración tuvo un significado especial ya que Dua Lipa había rendido homenaje a Shakira al cantar antología en español durante un concierto en Bogotá el año pasado, antes del dueto. La colombiana expresó su admiración por la estrella británica y le agradeció el cariño mostrado hacia una de las canciones más emblemáticas de su carrera. La aparición de Dua Lipa se suma a la lista de invitados especiales que han acompañado a Shakira en su residencia de Madrid, consolidando una de las series de conciertos más comentadas de este año. Sí, señores, así mismo como lo escuchan. Elton John se despide de los escenarios en México tras más de 60 años de carrera. Elton John se despidió de estos escenarios en México con dos conciertos históricos en el Estadio Banorte de la Ciudad de México, el mismo recinto donde inició su relación con el público mexicano en 1992. A sus 79 años, el artista británico agradeció en varias ocasiones el apoyo y cariño que recibió durante más de tres décadas. El repertorio incluyó clásicos como Tiny Dancer, Rocket Man, Coco Drive Rock, I'm Still Standing y Your Song. Uno de los momentos más emotivos llegó con Coco Drive Rock, dedicada a México y acompañada de imágenes representativas de la cultura mexicana proyectadas en las pantallas del estadio. La despedida culminó entre ovaciones y fuegos artificiales, marcando el cierre de una carrera de más de 60 años sobre los escenarios y dejando una huella imborrable entre sus seguidores mexicanos. ¡Grande, Elton John! ¡Grande, grande! ¡Qué bonito debió haber estado ese concierto! Y bueno, ya para terminar, Karol G y Cazzu podrían protagonizar una de las colaboraciones más esperadas del género urbano. Luego de que la artista colombiana revelara recientemente su deseo de volver a trabajar con la argentina Cazzu, ella respondió públicamente y aseguró que está abierta a la posibilidad. Ella sabe que yo estoy acá, esperemos a ver qué pasa. Fueron palabras de Cazzu. Según contó Karol G, el interés por colaborar nuevamente surgió después de ver a Cazzu interpretar El Hombre Que Yo Amo. Durante
2: El Hombre Que Yo Amo sabe que lo amo.
1: Gracias por ilustrarme la noticia. La colombiana destacó el talento de la artista argentina y expresó su intención de acercarse con una propuesta musical. Cazzu también recordó los inicios de su relación profesional con Karol G cuando fue invitada a cantar junto a ella en Buenos Aires ante un público mucho más pequeño que el que ambas convocaron hoy. Además, reconoció el esfuerzo y la trayectoria que llevaron a Karol G a convertirse en una de las figuras más influyentes del reggaetón. Por ahora no existe una canción confirmada ni un proyecto conjunto anunciado oficialmente. Sin embargo, las declaraciones de ambas artistas han alimentado las expectativas de sus seguidores sobre un posible o una posible colaboración futura. Pues que quede bonito, ¿ah? Y Karol G nos ha sorprendido definitivamente con las últimas colaboraciones que ha tenido. Pero lo que sí podemos saber es que, a ver, Karol, no le hiciste caso a Cayo porque, bueno, te estaba exigiendo cosas, pero o Drake o Bruno Mars, pero tienen un juju ahí, una cosa y un dime que te diré y quién que no, que sí, que el otro está celoso del otro, que el otro no sé qué, que le... Mami...
3: ¡Actívate!
1: ¡Tienes a la gente en ascuas! ¿Qué está pasando?
3: Bueno, pues...
1: Nunca te respondió, ¿no?
3: No, jamás.
1: Qué lástima.
4: Jamás, pero bueno. Ay, pero bueno. Karol.
3: Esto fue entonces Life Ritenga,
1: yes,
3: ¿no?
1: Yes.
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1: 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Aprovechen que todavía tienen tiempo.
3: Yo voy a llevar mi cafetera, loco.
1: Pero llévala.
3: Yo la voy a llevar.
1: ¿Ya la sacaste?
3: No hace falta que la saque, está sacada. Nada más tengo que abrir la puerta del mueble y sacarla.
1: ¡Contrólate! Ya le pegó el cafecito riquito, riquito.
4: Préstame el bolígrafo.
1: Déjame terminar.
4: Es que a mí me gusta el bolígrafo ese que tiene el muñequito.
3: Vamos a continuar con mucho más de Ya Párate. Nos quedaba media horita de programa más. Hoy viernes, viernes de demencia.
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1: Perfecto. Ahora sí. Chiquitos, nos vamos. Que tengan feliz fin de semana. Pásenla muy bien. Disfruten este día bien bonito. Y nos escuchamos el lunes con mucho más de Ya Párate. Chao, chao.
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4: Son las 12 en Ciudad de Panamá.

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1: Así es, bienvenidos a esta programación el día de hoy. Estamos en la fórmula Los 40, arrancando un día más y estamos a viernes, fin de semana. Ahora sí se llegó el weekend oficialmente. Estamos a viernes 9 de octubre y estamos contentos de estar de vuelta con más de los éxitos aquí en Los 40 Panamá a través de los 91.3 FM en esta tarde bonita de viernes. Ya para muchos es un día donde se relajan, donde ya se acaba la tristeza, se acaba la amargura, se acaba todo. Y oficialmente entonces es viernes y el cuerpo lo sabe. Sí, señor. Oye, les quiero dar la bienvenida y recordarles también que estamos conectados a través del WhatsApp 6261-6309. Y por supuesto también a través de las redes sociales en @los40panamá, @los40pma y también DJ Adrak. Me quedo contigo hasta las 3 de la tarde con todos los éxitos el día de hoy. Y también recuerda que estamos en el app de Los 40 Radio y a través del www.los40.com.pa. Ya sabes, reporta tu sintonía, mándame tus saludos, cuéntame dónde estás escuchando la programación en este momento y qué canción te gustaría escuchar el día de hoy. Vamos entonces con algo de Coldplay. Suena aquí en Los 40 Panamá, a Eterna.
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2: Así es, todo el sonido de la Fórmula Los 40 lo escuchas aquí a través de los 91.3 FM Los 40 Panamá. Buenas tardes, bienvenidos a todos aquellos que están en sintonía en este momento, los que acaban de sintonizar. Ya saben, nos quedamos contigo hasta las 3 de la tarde aquí en la Fórmula Los 40. 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Y por otro lado, recuerden que hoy es la última jornada de reciclaje electrónico. Lleva tus equipos electrónicos que ya no utilizas y recíclalos en frente al Santuario Nacional Tigo. Te esperamos este 9 de octubre. Bueno, ya era desde las 8 de la mañana, todavía estás a tiempo. Puedes acercarte a las oficinas de Tigo. Ahí van a estar los chicos recibiendo todos sus artículos electrónicos y demás que ya no utilizas para reciclarlos. Vamos a continuar con más éxitos. Bueno, no, vamos a la pausa comercial rapidito y ya regreso con más de la buena música de la Fórmula de los 40. Más adelante venimos con Mix para que disfruten música mezclada en viernes, ya fin de semana, weekend en los 40 Panamá. Vamos a la pausa rapidito, ya regreso. Y recuerda algo. 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

0: Chimi con Mora. Saludos a todos. Estoy por acá en la cabina de los 40. Bueno, brindándoles la información de que todo está bien por acá. Y también mañana los invitamos a que nos escuchen a las 9 de la mañana en la lista del 40 al 1. Mantener la calma, señores. Todo ha pasado repentinamente, pero bueno, más bien a informarse mucho y también estar pendiente a las informaciones, a las noticias, también a nuestros amigos de Radio Panamá, que les llevan toda la información eficaz de todo lo que acontece con todo este tema del sismo. La verdad que nos tomó por sorpresa. Y de parte de los amigos de Random, y por cierto, Fórmula Los 40 y el conteo del 40 al 1, aquí estamos para brindarles también toda la información. Así que estén pendientes a eso. Vamos a dejarlos con más música y mañana nos escuchamos a las 9 de la mañana en puntito con más de la lista del 40 al 1 y por supuesto todos los éxitos de los 40 en su programación de fin de semana. Que la pasen muy bien, que tengan un excelente viernes en lo que cabe y a mantener precauciones, sobre todo en las próximas horas. ¡Chao!
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4: Lo que hace 40 años era apenas un sueño, hoy es una realidad y un ejemplo para el mundo entero. Así definió el presidente Mulino a Singapur, luego de visitar el complejo portuario de Tuas.